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no podía faltar esta noche el señor del falsete. Cantante, compositor y actor. Entre sus giras, Centroamérica, Guatemala, El Salvador, Honduras, Nicaragua, Costa Rica, Panamá, Sudamérica, Venezuela, Colombia, Perú, Ecuador, Chile, Uruguay, Paraguay y Argentina. En la Unión Americana, California, Arizona, Nuevo México, Texas, Oklahoma, Nevada, Illinois. Entre sus giras nacionales, toda la República Mexicana. En palenques, teatros, centros nocturnos, ferias en todo el país. Sus grabaciones, 5 LPs en México y 2 en Venezuela. Entre sus películas destacan Una quemada peligrosa, El retén de la muerte, El otro nombre de la rosa, El retén de la muerte y Yo quiero ser rico. Entre sus telenovelas, Novedades, Capricho, Fiesta. Y bueno, ha participado también en radio, televisión, rodeos y diversos festivales nacionales e internacionales. Quiero presentar a todos ustedes al señor del falsete, Martín Carreón.

0: Supre con nere. Muchísimas gracias por sus aplausos, amigos. Gracias, gracias. Dios me los bendiga. Me da mucho gusto ver tantos amigos aquí reunidos, que quisiera mencionarlos a todos, pero bueno, vamos por partes. Se encuentra con nosotros nada menos que el iniciador del tamborazo zacatecano, Enrique Samaniego. Un abrazo, Dios me lo bendiga y bienvenido. Otro excelente compañero y cantante, mi hermano Nayara Alfredo. Gracias por estar acá. Y para todos ustedes, también está mi compadrito José Luis Torres, un gran compositor. Mi compadre, que el día de hoy me lo hago compadre, José Alfredo Domínguez y todos sus amigos. ¡Eso! ¡Conste! ¡Vámonos! ¡Y vámonos a Hidalgo!
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Muchísimas gracias. Quiero saludar a mis amigos, mis paisanos de Tamaulipas, el grupo Huasteco. Eran como 20.

nomás vinieron sí, tres. Papá. Pero mandaron la lana, ¿verdad? Eso. Pues vámonos con la que sigue, maestro. Ya la cantaron. Aquí vamos a cantar todos, si no se la perdona a nadie.

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1: Muchísimas gracias, gracias. Vamos con la que sigue, muchachos. Vamos al norte, Enrique Samaniego. Vámonos. Zacatecas. Eso. Más adelante.

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tamborazo en esta noche, compañero. Vamos a zapatearle todo el mundo. A ver, compadre. Vamos a aventarlo a la raza que está allá en su casita. La raza que lo está viendo en vivo. Nos vamos todo el mundo para atrás, para atrás, para atrás, para atrás, para atrás. Y seguimos hacia adelante. Adelante, adelante, adelante, adelante. Y bailando de vuelta todo el mundo. ¡Vámonos! Vueltas y vueltas y vueltas y vueltas. Vueltas y vueltas y vueltas y vueltas. ¡Compadre! Bailando todo el mundo en un pie, a ver si es cierto. En un pie, en un pie, en un pie, en un pie, en un pie, en un pie. 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